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Hola, muy buenos días. ¿Qué tal? ¿Qué tal están? Comenzamos, iniciamos este tiempo del tragaluz de verano en esta jornada de viernes 17 de julio. Les damos la bienvenida a esta sintonía, la del 107.9. Es un placer estar con ustedes una mañana más. Reciban un cordial saludo de la que les habla, de Silvia Romero, en nombre de todo el equipo de Radio Miguel Turra, Tere Rodado y Noemí Fernández Pacheco.

Pues enseguida vamos a comenzar y lo vamos a hacer, como siempre, poniéndonos al día de las principales cuestiones de la actualidad, tanto nacional como internacional. Y siempre a través de la edición digital de la agencia de noticias Europa Press. Continuaremos con la agenda del día, donde les informaremos sobre las previsiones meteorológicas para nuestra localidad, para la jornada de hoy viernes y para el fin de semana. Y también veremos los números afortunados, el Santoral, la farmacia de guardia y las efemérides. Posteriormente nos centramos en las principales cuestiones de la actualidad de Miguel Turra, que son las más cercanas y, por lo tanto, las que más nos interesan. Y de la actualidad de Miguel Turra continuaremos ocupándonos hasta el final de este tiempo del Tragaluz. Momento en el que además se quedarán acompañados por el tiempo de la información. Así pues, con todo listo, con todo preparado, quédense con nosotros. Enseguida comenzamos.

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Pues son las 10 y 8 minutos de la mañana. Abrimos este tiempo del Tragaluz y vamos a ver cuáles son esos titulares destacados de la actualidad a esta hora de la mañana. Comenzamos con titular de carácter internacional. Trump anuncia una desclasificación de inteligencia crítica que probaría injerencia electoral de China en Estados Unidos. El presidente de Estados Unidos, Donald Trump, anunciaba el jueves la desclasificación y publicación de información crítica de inteligencia que vincularía a las autoridades de China con ataques informáticos e injerencia extranjera en las elecciones estadounidenses desde el 2020, año en el que, por cierto, el actual mandatario norteamericano perdió las elecciones contra el demócrata Joe Biden. Esta noche anunció la desclasificación y publicación inmediata de información de inteligencia crucial que revela vulnerabilidades alarmantes en nuestra infraestructura electoral, afirmaba el mandatario en un discurso a la nación. Esta divulgación de información hasta ahora reservada demostraría, según Trump, que el sistema electoral de Estados Unidos está peligrosamente expuesto a niveles inimaginables a ataques informáticos, explotación e interferencia extranjera, en línea con las alegaciones que en reiteradas ocasiones ha emitido contra la legitimidad de las elecciones presidenciales que en 2020 le dieron la victoria a Biden frente al actual mandatario. Los documentos en cuestión abarcan cinco áreas principales. En primer lugar, demuestran que durante varios años, a partir del ciclo electoral de 2020, la República Popular China llevó a cabo lo que se considera la mayor filtración de datos electorales de la historia, resultando en la adquisición ilícita por parte de China de 220 millones de registros de votantes estadounidenses, aseguraba el inquilino de la Casa Blanca, advirtiendo de una pesadilla sin precedentes para la seguridad electoral. En segundo lugar, la información desclasificada incluiría un conjunto de archivos que probaría, en palabras de Trump, que miembros del Estado Profundo, un grupo muy conocido en muchos casos, trabajan en nuestra agencia de inteligencia para suprimir y minimizar activamente la información sobre el alcance de la siniestra injerencia electoral de China. Según ha denunciado a este respecto, las agencias de la Oficina Federal de Investigación, el que conocemos como FBI, comenzaron a enterarse de la filtración de los registros electorales en 2020, cuando descubrieron que decenas de millones de datos de votantes en 18 estados habían sido comprados, robados o pirateados por China. No me lo comunicaron a mí, como presidente, ni a nadie más, y hasta donde sabemos, tampoco informaron al Congreso. Prosiguiendo con sus acusaciones contra Pekín, el mandatario estadounidense ha declarado que las autoridades de la República Popular intentaron socavar su primer gobierno durante la campaña de 2020 y que a mediados de 2018, cuando habrían intentado influir en las elecciones midterm, la política del Partido Comunista Chino consistía en movilizar a todos los elementos nacionales y extranjeros que se oponían al presidente de Estados Unidos para reducir su número de votos y forzar su dimisión o impedir su reelección. La tercera sección de la documentación en cuestión, que abarcaría desde enero de 2020 hasta junio de 2026, ratificaría que durante muchos años se mintió descaradamente a los estadounidenses sobre la seguridad de las máquinas de votación electrónica y sistemas de recuento de votos, casi todos fraudulentos, ha explicado Trump. Y también ha incluido, como no, a la NBC y a la ABC en un complot de fraude electoral. Ha dicho, entre otras cosas, que debería conllevar la revocación de sus licencias. Bueno, pues nos venimos ya a casa. Primer titular nacional, el juez del caso Leire Díez interroga hoy viernes a la directora de la Guardia Civil como investigada. El juez de la Audiencia Nacional, Santiago Pedraz, interroga hoy viernes como investigada a la directora general de la Guardia Civil, Mercedes González, en el marco del caso Leire Díez,
que indaga sobre la presunta trama que habría liderado el exsecretario de Organización del PSOE, Santos Cerdán, y coordinado la exmilitante socialista Leire Díez para desbaratar causas judiciales que afectaran al Partido Socialista o al Gobierno. González estaba citada ayer jueves, pero el juez pospuso su interrogatorio debido a la extensión de la declaración del director adjunto operativo del cuerpo, Manuel Llamas. Recordamos que la directora de la Guardia Civil fue imputada después de que la UCO, la Unidad Central Operativa de la Guardia Civil, apuntara en uno de sus informes que mantuvo 3 reuniones con la ex militante socialista. Y el DAO de la Guardia Civil niega haber presionado a la UCO para ponerse de perfil en investigaciones. El director adjunto operativo de la Guardia Civil, Manuel Llamas, ha negado, lo hacía ayer en su comparecencia ante el juez de la Audiencia Nacional que investiga el caso Leire Díez, haber presionado a la UCO, a la Unidad Central Operativa, para que se pusieran de perfil en investigaciones judiciales como la que afectó a David Sánchez, hermano del jefe del Ejecutivo, Pedro Sánchez. Así lo ha asegurado Llamas, según han confirmado fuentes judiciales a Europa Press en su declaración como imputado ante el juez de la Audiencia Nacional, Santiago Pedraz, que investiga la presunta trama que habría liderado el exsecretario de Organización del PSOE, Santos Cerdán, y coordinado la exmilitante socialista Leire Díez. Pedraz imputó a Llamas después de que la UCO plasmara en un informe que el que fuera jefe de la unidad entre 2023 y 2025, Rafael Juste, desveló supuestas presiones del DAO y el exdirector general del Instituto Armado, Leonardo Marcos, para ponerse de perfil en la investigación judicial a David Sánchez, que ha sido condenado esta semana a 9 años de inhabilitación especial para empleo cargo público y para el ejercicio del derecho de sufragio pasivo por un delito de prevaricación administrativa. En su declaración, el DAO, una declaración que ha durado más de 2 horas, Llamas ha indicado que Marcos no era suave en las formas, según las mismas fuentes, a la vez que ha explicado que no tiene buena relación con Juste ni con el resto de agentes de la UCO que declararon presiones. Más cuestiones. Junqueras, de Esquerra Republicana de Cataluña, cree que el Tribunal Supremo hará todo lo posible para no aplicar la ley de amnistía. Todo ello tras el aval de este jueves del Tribunal de Justicia de la Unión Europea, el TJUE, y ha pedido conformar grandes mayorías democráticas en el Estado, no solo para defender la amnistía. Y la Audiencia Nacional de Madrid mantiene el juicio a Begoña Gómez, pero corrige a Peinado para que le devuelva el pasaporte. La Audiencia Provincial de Madrid ha confirmado la decisión del juez Juan Carlos Peinado de enviar a juicio con jurado popular a Begoña Gómez, la esposa del presidente del Gobierno, si bien ha acordado levantar las medidas cautelares impuestas por el instructor: la retirada del pasaporte, la prohibición de salir del país y la obligación de firmar cada 15 días en sede judicial. En un auto recogido por Europa Press, el tribunal madrileño acuerda mantener el juicio conjurado contra Gómez, aunque lo hace de forma parcial, únicamente por los presuntos delitos de tráfico de influencias y malversación de caudales públicos, ya que archiva otros 2 de los que el juez Peinado le acusaba: la corrupción en los negocios y apropiación indebida. Los magistrados también avalan el juicio conjurado para la asesora de la esposa de Sánchez, Cristina Álvarez, por un presunto delito de malversación y solo en relación con el supuesto desvío del software de la cátedra que codirigió Gómez en la Universidad Complutense de Madrid, por lo que se archivan para ella los otros 3 delitos, los mismos que Gómez y que el juez le achacó. Además, deciden apartar del juicio conjurado al empresario Juan Carlos Barrabés, el tercer imputado en la causa, acordando que contra él se siga la investigación en lo relativo a la legalidad o ilegalidad
de las adjudicaciones de los contratos públicos. La Audiencia de Madrid señala que los indicios que existen sobre Gómez sitúan su participación en un presunto tráfico de influencias cometido por particular tanto en la creación de la cátedra como en la intermediación en favor de Barrabés y supuesta malversación de patrimonio público tanto por el destino del software como en la utilización para fines privados de su asistente personal. Y por su parte, Moncloa reitera que Begoña Gómez es inocente y sufre una causa política, tras confirmarse, pues lo que les acabamos de leer, que habrá juicio. Niegan que los hechos investigados puedan acarrear delitos de malversación y tráfico de influencias, como sostiene el juez. Y nos ocupamos ahora de un incendio, el de Orés, en Zaragoza, que sigue activo, arrasa 12.000 hectáreas y 5 municipios siguen desalojados. Está activada la situación operativa 2, nivel 2 del Plan Especial de Protección Civil por Incendios Forestales. Y además de seguir, siguen desalojados los núcleos de Orés, Asín, Luesia, Malpica de Arba y un castillo y siguen cortadas varias carreteras. Se trata de la A1204 entre los puntos kilométricos 13 y 32 entre Farasdués y Orés, la CV813 entre Asín y Orés y la A1202 entre los puntos kilométricos 72 y 47 entre La Llana y Luesia. Durante la noche se ha intensificado el trabajo terrestre y el avance del fuego ha sido significativo. Se ha tenido que proteger Malpica de Arba y un castillo porque el fuego ha llegado a ambas localidades. Sobre el terreno trabajan medios terrestres y aéreos, tanto de Aragón como de otras comunidades autónomas, además de los proporcionados por el Gobierno central. Y detenido por iniciar un incendio, el incendio en concreto de Lozoyuela, es un hombre de 52 años con antecedentes recientes y que además llevaba un mechero. Este incendio se declaró sobre las 4 de la tarde en una zona entre las localidades de Mangirón, Cinco Villas y Buitrago de Lozoya. En el incendio trabajan actualmente 28 dotaciones de bomberos de la Comunidad de Madrid para tratar de delimitarlo, porque todavía no está controlado. Por la tarde, el delegado del Gobierno en Madrid, Francisco Martín, confirmaba que la Guardia Civil había detenido a una persona como presunto responsable de iniciar este incendio. Ahora, fuentes de la Benemérita han precisado que se trata de un hombre español de 52 años que portaba un mechero en el momento de su detención. Los testimonios de los vecinos, de hecho, fueron clave para dar con este hombre, que fue sorprendido en las inmediaciones del incendio mientras intentaba huir. El propio delegado confirmó que esta persona tiene antecedentes recientes por situaciones de esta naturaleza en otras partes de España. Y volvemos a información internacional. Irán anuncia ataques contra bases y tropas de Estados Unidos en Bahrein, Kuwait y Siria. Las Fuerzas Armadas de Irán anunciaban hoy viernes ataques contra posiciones de Estados Unidos en Bahrein y Kuwait, que ya han sido objeto de bombardeos iraníes a lo largo de la última semana, así como también en Siria, donde la Guardia Revolucionaria Islámica ha asegurado haber capturado a un gran número de tropas estadounidenses.

Mientras tanto, el líder de los hutíes ha marcado como objetivos todas las instalaciones petroleras de Arabia Saudí. Y Estados Unidos lanzaba nuevos ataques contra el sur de Irán, que dejan ya varias víctimas. Las Fuerzas Armadas de Estados Unidos han anunciado que la unidad de marines ha abordado, lo hacía ayer jueves, en el Golfo de Omán, un buque petrolero sancionado por el Departamento del Tesoro en 2024 a fin de verificar que no infringía el bloqueo naval impuesto por la Armada norteamericana contra los puertos y costas iraníes. Y el IBEX 35 pierde los 19.200 puntos tras caer un 0,7%, con el crudo moderando su alza, pero sigue subiendo, está en $84. Y un informe apunta al impacto de aves en el siniestro del helicóptero, en el que, seguro que lo recuerdan, murió una familia española en Estados Unidos. Se trata de un informe publicado por la Junta Nacional de Seguridad en el Transporte de Estados Unidos, que apunta al impacto de aves como posible causa del siniestro de un helicóptero en abril del año pasado, de 2025, en Nueva York, en el que murieron 6 personas, incluidos 5 miembros de una familia española. Y la Casa Real publica un vídeo de resumen de la formación militar de la princesa Leonor y destaca su valor y disciplina. Cambiamos el argumento porque sí hay declaraciones del seleccionador nacional, de la fuente, que ha dicho: tenemos que hacer nuestro juego y no hacer nuestro juego y no entrar en provocaciones. Bueno, y comprarse unas armaduras, eso no.

Ir mejorando pasa por pelear, por ganar el Mundial. Esto comentaba el seleccionador ayer jueves en una entrevista en La 1. De la Fuente apuntó que tiene a toda su familia, a toda su plantilla lista, pensando en recuperar bien después de la semifinal contra Francia y en una final donde deben ser fieles a sí mismos. Controlando nuestras fortalezas, somos un equipo muy poderoso. Si nos salimos y queremos otro tipo de juego, estaremos más a merced del rival. Tenemos que hacer nuestro juego y seguir defendiendo como lo estamos haciendo. Más allá de los nombres y las posiciones, el desarrollo del sistema, los futbolistas lo tienen muy interiorizado. De la Fuente hizo una primera valoración sobre una Argentina que, además de su calidad, tiene la garra y lo canchero de su fútbol. Tenemos un potencial futbolístico muy grande, igual que lo tiene Argentina, pero hay un escenario que no podríamos sentirnos cómodos, que es entrar en disputas, en provocaciones. Que no digo que lo haga Argentina, pero nosotros no sabemos hacerlo. Estoy muy tranquilo, veo al equipo muy tranquilo, siendo fieles a la idea que nos ha traído hasta aquí, estaremos más cerca de conseguirlo. Pues nosotros creemos que así será. Últimos titulares, Lamine Yamal y Pedro Porro al margen en el primer entrenamiento en Nueva Jersey. Y en otro orden de cosas, los cercanías de Madrid registran retrasos este viernes desde primera hora por una falta de suministro eléctrico. Además, la Seguridad Social gana 280.400 afiliados y supera los 22,5 millones a mitad de julio. Y por último, Delcy Rodríguez asegura que no es correcta la sugerencia de Trump de convertir Venezuela en el Estado 51.

0: Pues hasta aquí llegamos con esos titulares, los más destacados a esta hora de la mañana, 10 y 28 minutos. Vamos a hacer un alto en el camino. A la vuelta les traemos la agenda del día.
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Pues vamos allá, vamos con la agenda del día y vamos con las previsiones meteorológicas para hoy viernes y el fin de semana. Para hoy viernes, día 17, cielos completamente despejados, sin nubosidad y por lo tanto tampoco hay probabilidad de precipitaciones. En cuanto a las temperaturas, hoy tendremos 38 grados de máxima y 20 de mínima. Y vamos a hacer pleno. Verán ustedes, porque es verdad que a principios, a comienzos de esta semana, se nos anunciaba un fin de semana, de inicio de ola de calor, con temperaturas por encima de los 40 grados, pero no va a ser así. Es decir, vamos a tener tres días, hoy, mañana y pasado, domingo, jornada de la que, por cierto, todos estamos muy pendientes, pues los tres días van a tener las mismas temperaturas aquí en nuestra localidad. Es decir, que tanto hoy viernes como mañana sábado y el domingo día 19 de julio tendremos 38 grados de máxima y las mínimas serán el viernes, el sábado y el domingo de 20 grados. Si bien es verdad que los cielos variarán algo, porque como les acabo de comentar, los cielos en la jornada de hoy, durante toda la jornada, están completamente despejados. Mañana sábado tendremos como algo de calima hasta las 6 de la tarde, a partir de las 6 de la tarde intervalos de nubes y claros. Y así estará toda la jornada del domingo, con intervalos de nubes y claros. También les comentamos que no habrá probabilidad de lluvias ni hoy, ni el sábado, ni el domingo. Y hoy sí vamos a poder comentarles cuál es la farmacia que estará de guardia durante toda la jornada de hoy viernes. Será la de María del Carmen Luna Montaño. Está situada en la calle Peligros número 21 y el teléfono es el 623-159598. La farmacia de guardia mañana sábado, será la de Antonia Cachero Sánchez. Está situada en la calle Real número 66 y el teléfono es el 926-24-0096. Con respecto a la parada de taxis, el teléfono de contacto es el 926-24-2020.

Vamos ahora con esos números afortunados, aquellos que han sido premiados en los sorteos realizados ayer, jueves, día 16 de julio, y empezamos por el sorteo de la Lotería Nacional. El primer premio recaía en el número 11.312.113.12 y el segundo premio en el 78.148.781.48. Reintegro para los números 2, 3 y 5. Ayer también se celebraba el sorteo del cupón diario de la ONCE. En este caso, el número premiado ha sido el 52.614. 5, 2, 6, 1, 4 y la serie la 4. Turno ahora para el sorteo de la Bonoloto. En este caso, la combinación ganadora es la siguiente: 1, 18, 29, 37, 47 y 49. El complementario el 11 y el reintegro el 2. Ya por último nos quedamos con el sorteo de la primitiva y en este caso la combinación ganadora es la formada por los siguientes números: 1, 6, 11, 27, 31 y 38. El complementario el 42 y el reintegro el 0. Y vamos con el salto oral, pero antes queremos felicitar a todos y a todas las que hoy cumplen años. Muchísimas felicidades. Además, hoy se celebra el día de San Alejo, San Enodio, Santa Marcelina y Santa Edubigis.

vamos a las efemérides para recordar esos acontecimientos que tuvieron lugar tal día como hoy.

vamos a remontarnos al 17 de julio de 1821, cuando el Reino de España cedía el territorio de la Florida a Estados Unidos.

Y en 1918, tal día como hoy, en Ekaterimburgo, en Rusia, el zar Nicolás II y su familia eran ejecutados por orden del Partido Bolchevique.

Y vamos al 17 de julio de 1945, en el marco de la Segunda Guerra Mundial, los líderes aliados Winston Churchill, Harry Truman y Joseph Stalin se encontraban en la ciudad de Potsdam para decidir el futuro de la derrotada Alemania. Tal día como hoy, del año 1955, se inauguraba Disneyland en California.

0: 1994, en Pasadena, en Estados Unidos, Brasil se coronaba por cuarta vez campeón del mundo de fútbol al vencer a Italia en la definición por penaltis. Y el 17 de julio del año 2002, en la isla de Perejil, soldados españoles desalojaban a soldados marroquíes que seis días antes habían ocupado la isla. Fue la conocida como Operación Romeo Sierra. Y en el año 2006, otro terremoto de 7,9 grados sacudía la isla de Java, en Indonesia, provocando un tsunami que mató a más de 1,000 personas. Y el 17 de julio del 2008, Vicente del Bosque asumía como director técnico de la selección española, quien dos años más tarde, en Sudáfrica, en 2010, saldría como campeona mundial. Y en 2014, el vuelo MH17 de Malaysia Airlines era derribado por un misil en el este de Ucrania, dejando un saldo de 298 víctimas mortales. Pues hasta aquí llegamos con las efemérides y, por lo tanto, también con la agenda del día, que cerramos recordándoles tres números de teléfono. Los tres son gratuitos y los tres son confidenciales. El primero de ellos es el 016-016, es el número en el que van a poder encontrar toda la ayuda que necesiten contra la violencia de género. El número de teléfono que nos ayuda a luchar contra el acoso escolar es el 900-018-018. Y por último, la línea de atención a la conducta suicida es el 024-024. Pues así concluimos, son casi las 10 y 54 minutos de la mañana. Enseguida estamos con la información de actualidad de Miguel Turra.
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0: Saludos cordiales, comenzamos, iniciamos el tiempo de la información, el tiempo para contarles los principales argumentos de la actualidad de Miguel Turra en esta jornada de viernes, día 17 de julio, jornada tranquila y estable de cielos completamente despejados, sin nubosidad, sin probabilidad de precipitaciones y con las temperaturas que rondarán entre los 38 grados de máxima y los 20 de mínima. Les adelantamos también el tiempo para el fin de semana, un fin de semana especial, ya lo sabemos todos, por esa final que viviremos y ganaremos el domingo día 19. En cuanto al tiempo, decirles que mañana sábado día 18 tendremos cielos despejados con algo de bruma, en este caso bueno, podría ser calima, y a partir de las 6 de la tarde intervalos de nubes y claros. Repetiremos las mismas temperaturas que hoy, 38 grados de máxima y 20 de mínima, al igual que el domingo día 19, jornada en la que tendremos intervalos de nubes y claros a lo largo de todo el día y de nuevo 38 grados de máxima y 20 de mínima. E iniciamos el tiempo de la información. Una rueda de prensa que en concreto celebraba en la mañana de ayer el concejal de familia del Ayuntamiento de Miguel Turra para anunciar, por una parte, esa pantalla gigante que acogerá el Parque Dr. Fleming, evento al que está invitado toda la ciudadanía para apoyar a la selección española de fútbol, y por otra parte, la actividad Piscina en Familia, que volverá, será el 30 de este mes de julio. Escuchamos a Julián Margotón.
1: Hola, muy buenos días. Bienvenido a los medios de comunicación para dar conocimiento a la opinión pública, a los vecinos de Miguel Turra, del evento que vamos a celebrar el próximo domingo, día 19. Un evento que ya estaba maquinándose mucho antes de empezar el Mundial. Días antes ya me puse yo en contacto, no porque fuera divino, no porque fuera nada, pero bueno, viendo la calidad que tenía esta selección nuestra de fútbol, pues suponer que iba a llegar lejos. Entonces, viendo la demanda que se llega a última hora del pedir pantallas, que por cierto hemos hecho un gran esfuerzo porque creíamos que era un precio, ha salido otro, pero Miguel Turra se merece pasar un día bonito, como es el día 19, final de la Copa del Mundo, en la cual estamos nosotros como selección estrella. Y ojalá y lleguemos a buen puerto y lo podamos celebrar luego ese triunfo de nuestra selección. Entonces, convoco a todo el pueblo de Miguel Turra, familias, niños, jóvenes, mayores, que acudan al Parque Fleming a las 9 de la noche, que empieza el partido, para animar a nuestra selección. Y desde este rincón de Europa, apoyemos a ella, le mandemos fuerza y que triunfe en este Mundial 2026, como así lo hizo en el año 10. Llevamos los mismos aires. Empezamos como empezamos en aquellos tiempos, como este año hemos empezado, llegamos al final y gracias a Iniesta, pues

Vamos a ser campeones del mundo. Deseo que esa única estrella se convierta en dos y luego pues podamos celebrar después del partido pues aquí en el Parque Fleming con nuestro chiringuito que nos va a poner nuestro conocido amigo y vecino del pueblo Isaías, pues podamos disfrutarlo, beber, brindar por ello y que esto haya sido un nuevo acierto. Convoco, como he dicho anteriormente, a todos los vecinos de Miguel Turra y que pasemos una buena velada. Nada más. Ya aprovechando que están aquí los medios de comunicación, para no hacer una nueva rueda de prensa, puesto que estamos en estos meses tan complicados de agosto, julio, pues aprovecho y meto esta cuña también. Estamos haciendo todos los años, como ve, y llegamos a una nueva edición de Piscina en Familia. Este día 30 de julio se va a hacer, pues como bien dicho y valga la redundancia, una nueva edición de Piscina en Familia. Viendo el éxito que hemos tenido estos años anteriores, pues este año, gracias a nuestra técnica del área de cultura, pues se ha trabajado para tratar de mejorar y que sea mejor que los años anteriores esta nueva edición. Se va a celebrar el día 30 de julio en la piscina nuestra de aquí del pueblo, como todos los años, de las 9 de la noche hasta la 1 del día siguiente, es decir, del día 30 al día 31. Pasaremos una velada como todos los años hemos hecho, cenando allí, disfrutando, con atracciones, con hinchables y bueno, siempre ha sido un éxito. Ha respondido las familias de Miguel Turra y espero que este año pues que sea lo mismo y los esperamos allí. Lanzo esta cuña, no hemos puesto carteles, pero a partir pues seguramente desde hoy y mañana ya estarán puestos en las redes para que la gente tenga conocimiento de esta nueva edición de Piscina en Familia nocturna y lo disfrutemos igual que los años anteriores. Nada más, dar fuerza a nuestra selección y a la gente de Miguel Turra, pues que disfrute, disfrute como así lo hicimos en el campeonato de Europa y llegamos a buen puerto y fuimos campeones. Vamos a hacerlo. Gracias y buenos días.

0: Pues vamos con más cuestiones, porque el Salón de Plenos del Ayuntamiento de Miguel Turra acogía una reunión informativa para evaluar el desarrollo y los resultados del proceso de presupuestos participativos 2025. Un acto que contaba con la presencia de la concejala de Participación Ciudadana, Caridad Sánchez, y el coordinador del área, José Manuel Sánchez Mateo, además de representantes de los grupos políticos que conforman la Corporación Municipal. A la reunión también asistían vecinos que han participado en este proyecto presentando sus propuestas. Escuchamos los sonidos de esa reunión informativa.
1: Buenos días. En primer lugar, agradecer a los medios, diferentes medios de comunicación que hoy nos hayan acompañado para esta rueda de prensa. Y, por supuesto, quiero darles la bienvenida y agradecerles a su presencia y su participación a todas las personas que hicieron propuestas en este proceso de presupuestos participativos del 2025. Así que gracias por estar aquí, por aceptar esta invitación. La finalidad de esta reunión es mantener el compromiso y la transparencia que caracteriza este programa. Por eso hoy queremos compartir y evaluar los resultados del proceso. Una vez que se ha ejecutado aproximadamente el 90% de todos los proyectos o propuestas que los ciudadanos nos hicieron llegar o que presentaron en su día. Al igual también que dar a conocer que hay proyectos que tras una evaluación técnica no fue posible llevar a cabo, como los que sí que se han podido llevar a cabo y ejecutar. Consideramos que manteniendo una buena comunicación cercana y transparente con la ciudadanía, fortalece este importante mecanismo de participación. Y hace posible que los presupuestos participativos continúen año tras año avanzando y creciendo. Como no sé si sabréis, pero este año la partida presupuestaria se ha incrementado en 20.000 euros. Entonces, bueno, pues esto es gracias a esa participación y a ese apoyo que la ciudadanía nos ofrece en esta herramienta, que creo que es tan importante, donde el ciudadano toma voz propia y se hace un poco más partícipe de estos presupuestos que tenemos en el Ayuntamiento. Como digo, pues quisiera agradeceros vuestra colaboración y, bueno, pues invitarles a que sigáis siendo los protagonistas y espero contar con vuestra participación un año más en los presupuestos participativos. Porque cada propuesta que hacéis hace crecer el municipio, porque entendemos que todas estas propuestas son necesidades que los ciudadanos o bien os trasladan o que vosotros mismos tenéis. Entonces, todas las propuestas y todas las mejoras que se hagan en nuestro pueblo, pues son mejoras para todos y ya, como digo, crece nuestro municipio. Como veis, me encuentro acompañada de José Manuel, que es el coordinador de Participación Ciudadana, y bueno, pues tenemos una pequeña tabla donde están recogidas todas las propuestas que llegaron, que si no me equivoco fueron 14 propuestas, y bueno, pues rápidamente él nos va a explicar el motivo, bueno, ya digo que tras una evaluación técnica para ver la viabilidad jurídica, la viabilidad económica, y había otra viabilidad recogida en las bases, que no recuerdo, jurídica, económica y técnica, pues bueno, los técnicos fueron los que decidieron llevar a cabo o ejecutarlas. Una vez que esas valoraciones de los técnicos llegaron o nos las hicieron llegar, pues se convocó una comisión donde está representado cada grupo político que forman parte de esta corporación. Al final fueron 6 las que llegaron a término y, bueno, ya digo, queda por ejecutar una y otra a medias. Entonces, bueno, pues creíamos que era el momento de poderles explicar cómo ha sido este proceso para que una vez que finalicemos el proceso del año 2025, os informo también que el día 18 de junio tuvimos un pleno donde se aprobaron las nuevas bases para los presupuestos participativos para el nuevo proceso del 2026. Tiene que estar, si no me equivoco, un mes en exposición pública. Queda poquito tiempo, o sea, quedan unos días. Entonces, en cuanto que finalice ese plazo de exposición, si no hay ningún tipo de alegación, se volverían a presentar los presupuestos participativos ya para el año 2026. Pero bueno, por eso hemos querido cerrar un capítulo para comenzar otro. Así que, sin más, yo de momento le paso la palabra a José Manuel para que nos explique un poco cómo ha sido el proceso de estos proyectos.
2: Buenos días. Pues como técnico del área de Participación Ciudadana paso a transmitir todas las propuestas que se propusieron en el año 2025. Como bien ha dicho la concejala del área, fueron todas a comisión de pleno y aprobados todos los acuerdos bajo la normativa y la legalidad de todos. y bueno, voy a dar respuesta sobre todo a los ciudadanos de las propuestas que han sido acordadas y las que han sido denegadas por los informes técnicos. Agradecer la presencia de algunos otros que no han podido venir, tienen causas justificadas que no las han transmitido. Y bueno, en principio decir que para ser el año de volver a realizar los presupuestos participativos tuvo muchísima acogida, no nos esperábamos tantas propuestas y la verdad pues que ha sido una labor intensa pero gratificante. La primera propuesta que nos llegó fue la de plantar palmeras y cipreses en la avenida de entrada de Miguel Turra, a lo que los técnicos de medio ambiente nos dieron su negatividad, porque donde se indicaba la propuesta forma parte de territorios de fomento, no forma parte del territorio local. Me dijo, digo que has dicho la propuesta. Si queréis, os podemos poner a disposición los informes técnicos para que lo podáis valorar, porque no entraba dentro del término municipal y de las competencias locales. Entonces, lo que es el técnico de medio ambiente que hizo la valoración nos dio un informe desfavorable y por eso nos ha podido llevar a cabo esa actividad. La segunda actividad venía por parte de Atender, de la Asociación de Atención Temprana, y también fue denegada porque consideraba el técnico de servicios sociales que para eso ya hay una línea de subvenciones que entran las entidades sociales y proyectos sociales. Entonces era como duplicar un poco lo que era la propuesta que nos habían indicado. Luego, por parte del grupo Izquierda Unida Podemos, nos habían hecho dos propuestas, que era una, lo de poner pedales a los contenedores. Esa no se podría llevar a cabo, también es desfavorable porque los contenedores no son propiedad del municipio, sino que son propiedad de la mancomunidad. Entonces no se pudo llevar a cabo dicha propuesta porque aparte de que el montante del costo superaba más del proyecto de los 6.000 euros que se podía solicitar, sino que también no es adquirible por parte del ayuntamiento esa propuesta. Luego nos pusieron columpios adaptados, esa sí fue recogida, esa sí ha sido aceptada y fue incluida dentro de un paquete de elementos que hemos ido que ha adquirido el ayuntamiento en base a otras propuestas. Otra de las propuestas fue adquirir como parte del ayuntamiento fuentes de agua tanto para personas como para animales, perros, gatos, etcétera. Y también entró dentro de la recogida de propuestas que se ha adquirido por parte de este ayuntamiento, que ya está instalada en el parque, no sé cómo se llama.
1: En la calle Olivo.
2: En la calle Olivo. Por parte del Grupo de Dignidad Ciudadana nos hicieron también dos propuestas, que fueron una, la de adquirir máquinas de autogimnasia, y están también recogidas en ese proyecto que hicimos de elementos para comprar y adquirir desde el ayuntamiento, y otra que fue denegada, que fue la de los pasos de peatones en la avenida dirección Pozuelo, que igual que pasó con los árboles y las palmeras, eso pertenece a fomento y no podemos poner un paso de peatones sin pedir permiso y sin ser autorizado por fomento. Por otra parte, teníamos una solicitud de personal para ampliar el horario de la biblioteca y dentro de las bases está recogido que no se puede hacer una propuesta que incluya el capítulo 1, el capítulo de contratación. El ayuntamiento para un periodo de tiempo no puede contratar si no lo tiene previsto en unos presupuestos generales. Luego teníamos otras dos propuestas que venían la ampliación de una jornada del Muchísimo Rock, que fue denegada porque el proceso no daba tiempo, porque el Muchísimo Rock se realizaba en septiembre y los procesos de participación ciudadana del año 2025 pues se llevaron a cabo en octubre. Otra de las actas de las jornadas del carnaval, que la técnica de cultura hizo un informe desfavorable porque veía que todavía no tenía un recorrido todas esas actas para realizar pues el libro que querían realizar. Entonces se prevé que de aquí a unos años, cuando se consolide lo de las jornadas de carnaval, se pueda llevar a cabo. y luego otra que nos llegó por parte de Cineforum, que era adquirir un nuevo proyector para el CinePad. Pues se ha adquirido porque la verdad es que estaba muy deteriorado y se ha adquirido por parte del ayuntamiento y ya se puede contar desde el pasado mes de diciembre con el proyector. Por último, nos quedaba también una propuesta que era de para medio ambiente, de una hidrolimpiadora de agua caliente, agua fría, que también se adquirió y cubre las necesidades que nos habían hecho por parte de Dignidad Ciudadana. Como os he dicho, no esperábamos tantas propuestas, pero la evaluación al final es técnica, no solamente es una valoración técnica, sino jurídica y económica. Y bueno, ponemos a disposición de todos los que lo veáis conveniente las actas y los informes, porque en el expediente para los que han estado dentro de la comisión ya se habían subido estos informes, y para los ciudadanos pues tenerlo disponible con la mayor transparencia posible en este proceso. Como hemos dicho, en breve se presentarán los presupuestos del 2026. Este año cuentan con una ampliación de 2.000 euros más, pasan de 18 a 20.000 euros. Y los proyectos, en diferencia al año pasado, pues en vez de ser de un montante de máximo de 6.000 euros, van a pasar a 5.000, con el fin de que tengamos pues las cuentas cuadradas, es decir, en vez de tres proyectos de 6.000, que podamos llegar a más proyectos con un entorno o una cabida en torno a los 5.000 euros. ¿Vale? También informar, para que sea la mayor transparencia posible, que dentro de la partida de presupuestos participativos, luego todo lo que se pide por parte de los ciudadanos, el informe técnico y sobre todo jurídico, pues nos hace a veces ver que no son todo posibles, porque muchas veces, como hemos visto, cuando entran en capítulos de inversión, en capítulos de adquisición por parte del ayuntamiento, pues hay que volver a traerlos a pleno, hacer modificaciones de crédito, porque esto tiene una partida 2 y las partidas de inversión pues son partidas número 6. Entonces, que es un poco complejo, lo que os queremos transmitir, que no es todo lo que aún podemos, ojalá lo pudiéramos hacer todo, pero al final es eso, tenemos que pasar por diferentes procesos y bueno, con la mayor transparencia os lo venimos a explicar y ante cualquier necesidad que tengáis, pues estamos a vuestra disposición. También se ha invitado a los miembros de la mesa de gobierno, porque al final fueron los que respaldaron todos estos tipos de decisiones. Como eran diferentes proyectos, no podíamos llegar a todos, pues se acordó entre todos pues hacer una unidad de, oye, pues un columpio adaptado, una fuente, unas máquinas, y también pues eso abarata costes a la inversión del ayuntamiento, porque al final se consigue una misma empresa con un mismo importe y costes de traslado. Entonces, el proceso, ¿por qué hemos tardado tanto en la instalación? Bueno, pues también porque la instalación depende del área de servicios, cuando han podido venir a cabo. Intentamos conseguir una empresa que nos los pusiera lo antes posible, una empresa externa, pero claro que el presupuesto se iba y comía parte del presupuesto 2026. Entonces, como que no hemos dado voz a los...
1: Te voy a interrumpir, era una pena el dinero que tenemos en la parte de los presupuestos participativos, una parte porque era considerable, sí. Pues utilizarla para ejecutar esas obras cuando desde nuestras áreas se podían hacer, pero claro, teníamos que esperar. Podíamos haberlo hecho, sí, más rápido, pero gastando un dinero que creíamos que era más importante invertirlo en las propuestas que la ciudadanía nos había hecho. Entonces, pues eso, o sea, disculpas por la demora.
2: Entonces, eso, que ya se está poniendo todos los elementos y se está llevando a cabo. La hidrolimpiadora llegó antes del 31 de diciembre, bueno, todo llegó antes del 31 de diciembre, el proyector está funcionando desde las Navidades, lo único, pues los elementos de externo, pues que dependen del área de servicios, que ha sido cuando han podido tener disponibilidad. El ser lo mayor transparente posible y ante cualquier duda, pues ponernos a vuestra disposición.
1: Yo, un poco para finalizar, pues lo que os he dicho antes, animaros a que sigáis participando, porque creemos que es imprescindible, es una herramienta de, como, a ver, dentro del presupuesto que tiene el ayuntamiento, pero esa parte es como que es más de los vecinos, son propuestas que nos llegan directamente de la calle aquí al ayuntamiento. Entonces, pues animaros a que sigáis proponiendo y como digo, todas las propuestas y todo lo que se haga por nuestro pueblo, pues nos hace crecer a nuestro pueblo y a nosotros mismos. Así que bueno, agradeceros por supuesto vuestra participación en el proceso anterior y espero que en la próxima vez que tengamos esta evaluación, pues volveros a ver las caras, ver caras nuevas, pero volver a veros a vosotros también, porque como dice José Manuel, después de tres, desde el 2021 nos habían vuelto a sacar los participativos, entonces es arrancar otra vez de nuevo y la verdad es que nos costó, pero una vez que ya salieron adelante, pues la verdad es que, como ha dicho José Manuel, muy satisfactorio porque vimos que había una gran respuesta y una respuesta muy positiva por parte de la ciudadanía, porque creemos que es importante esta herramienta para la ciudadanía. Entonces, ya digo, animaros y ya está. Y en breve, o sea, en breve, breve, brevísimo, ya tenemos hasta el cartel, vamos a esperar los poquitos días que quedan de exposición pública y en breve pues sacaremos los nuevos presupuestos y nada, pues aquí para lo que necesitéis sabéis que podéis contar con nosotros. Así que muchas gracias por habernos dedicado y hemos quitado un poquito de tiempo de vuestro día, pero bueno, agradecida de que hayáis estado aquí y nada, a vuestra disposición.
0: Continuamos con más cuestiones. Pasamos ahora a leerles un comunicado del grupo Izquierda Unida Podemos, que dice lo siguiente. Desde Izquierda Unida Podemos, Miguel Turra muestra su más firme rechazo a la celebración de un nuevo campeonato de blancos abrazo en nuestro municipio. Desde la formación se indica que un año después de que esta actividad generara un amplio rechazo social y movilizara a colectivos animalistas, vecinos y vecinas, el ayuntamiento vuelve a permitir que Miguel Turra sea escenario de una práctica que consideran incompatible con los valores de una sociedad moderna y respetuosa con el bienestar animal. Desde la agrupación se indica lo siguiente: queremos dejar claro que valoramos y respetamos nuestras tradiciones y las fiestas populares que dan vida a nuestro entorno rural, pero siempre bajo una premisa fundamental: que ninguna de estas actividades suponga el maltrato, el sufrimiento o la muerte de otras especies con las que compartimos el planeta. Creemos que es un grave error vincular la identidad de nuestra tierra y de nuestro municipio con prácticas que generan un enorme rechazo social y que proyectan una imagen tan negativa de Miguel Turra. Porque no todas las tradiciones son iguales. Hay tradiciones que merecen conservarse porque forman parte de nuestra identidad, fomentan la convivencia y enriquecen nuestro patrimonio cultural. Pero también existen otras que, con el paso del tiempo, deben evolucionar o desaparecer cuando implican un sufrimiento innecesario para los animales o chocan frontalmente con la sensibilidad mayoritaria de la sociedad, según indican desde la coalición. Además, desde la confluencia califican de absoluta incoherencia la postura del equipo de gobierno local. Resulta incomprensible que, mientras el Ayuntamiento de Miguel Turra promueve la protección de la biodiversidad local, organizando actividades como el taller de aves urbanas, enfocado precisamente con el cuidado de las aves y de sus nidos, y por otro lado autorice y ampare competiciones que consisten en lanzar pájaros de forma violenta para ser utilizados como blanco. No se puede educar en la sensibilidad ambiental y el respeto a la avifauna un día y al siguiente permitir que esas mismas especies sean maltratadas bajo el pretexto del ocio o del deporte, denuncian. Además, continúan indicando que no podemos comprender que mientras muchas competiciones de tiro deportivo utilizan platos, hélices u otros sistemas artificiales para demostrar la habilidad de los participantes, en pleno siglo XXI se sigue recurriendo al uso de animales vivos como blanco de competición. El progreso también consiste en adaptar nuestras costumbres a los valores éticos de cada época. Resulta especialmente preocupante que el ayuntamiento vuelva a respaldar un evento de estas características cuando Miguel Turra cuenta con un tejido asociativo, cultural, deportivo y festivo capaz de organizar actividades que unen a la ciudadanía sin generar una polémica innecesaria. Nuestro pueblo es conocido por su carnaval, por su universidad popular, por sus asociaciones, por su música, por su cultura y por su capacidad de convivencia, no por este tipo de campeonatos, señalan desde el grupo municipal. Desde Izquierda Unida Podemos recalcan que ya manifestaron el pasado año su rechazo a esta actividad y, lejos de rectificar, vuelven a encontrarse con la misma situación. Creen que desde el equipo de gobierno se ha perdido una oportunidad para situar a Miguel Turra del lado de unas actividades abiertas, inclusivas y respetuosas con el bienestar animal. Por ello, desde Izquierda Unida Podemos solicitan al Ayuntamiento y en concreto al equipo de gobierno de las derechas que deje de promover o facilitar este tipo de competiciones y apueste decididamente por actividades que unan a la ciudadanía y proyecten una imagen moderna, respetuosa y positiva de nuestro municipio. Las tradiciones no son intocables, evolucionan con la sociedad y una sociedad que avanza no necesita convertir el sufrimiento de un animal en un espectáculo. Así finalizan en nota de prensa.
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0: Pues continuamos con más cuestiones de la actualidad, porque continúan la semana festiva y cultural del barrio Oriente de nuestra localidad. En concreto, ayer jueves se celebraba el Día de la Mujer del Barrio. Un día dedicado a la mujer. Un día muy tradicional y una de las jornadas más entrañables de estas fiestas. En un ambiente de hermandad, vecinos y representantes de la Corporación Municipal se reunían para compartir un aperitivo y evaluar el desarrollo de unas fiestas que, según la organización, están superando todas las expectativas. Vamos a escuchar al alcalde de Miguelturra, Luis Ramón Moino, y también a la presidenta de la Asociación de Vecinos del Barrio Oriente, María José Muñoz.
1: Un año más aquí acompañando a la Asociación de Vecinos, que hace esa labor tan encomiable de poner en valor pues, nuestras tradiciones y nuestras fiestas. Este es uno de los días que, si no es el clave, porque son clave prácticamente todas las jornadas festivas de esta semana, pero sí que nos gusta venir a acompañar pues, porque vemos esa implicación y cómo las vecinas y los vecinos del barrio participan en esta degustación, en este concurso de platos típicos, y la verdad que es un gusto verlo. La Asociación de Vecinos del Barrio Oriente es un referente y sin duda es una de las asociaciones que mayor participación catalizan y que tienen más tradición. El barrio en sí tiene un sabor especial, tiene una manera especial que viene durante muchos años formando parte de Miguelturra, y poder compartir en eventos como el de hoy pues un rato con ellos es una cosa que nos llena de satisfacción y de orgullo. Recordar a los televidentes que va a haber cambios este año, que la final, porque aunque se está diciendo por todos sitios, pero que la gente sepa que la final del Mundial va a condicionar el programa de actos respecto a como estaba planeado. Pienso que se tenían que haber anticipado porque todos sabíamos que íbamos a llegar a la final, pero bueno, han sido prudentes y hay que agradecerlo. Se va a adelantar la misa a las 10 menos cuarto y después de esa misa a las 10 y media va a ser la procesión, pues para que no se junten actos tan importantes como es la procesión de Nuestra Señora de la Salud por las calles del Barrio Oriente, con la final, que también desde el Ayuntamiento aprovechamos, ya lo ha presentado hoy el concejal de Familia, para decir que vamos a poner una pantalla gigante en el Parque Dr. Fleming para que todo el pueblo pueda disfrutar de ese triunfo que vamos a tener sobre Argentina. Que es un día especial, es el día especial del barrio y va a ser el día especial para España, pues porque al fin y al cabo, pues tenemos que estar orgullosos de que somos españoles y que somos de un gran país, y motivos como este de la selección o la celebración de unas ferias pues nos sirven para enorgullecernos de nuestro barrio, de nuestro pueblo y por supuesto de nuestro país.
2: Bueno, pues esta jornada va dedicada a la mujer del barrio. Ahora por la mañana tenemos las comidas, que como veréis van llegando, aunque tarde, pero van llegando. Y luego a las 6 tenemos el parchís, que será aquí en el centro cívico porque hace mucha calor. Y ya por la noche pues tendremos en el recinto feria, vamos, en lo de la feria, tendremos la actuación de José Carlos García. Sí, nos estamos adaptando con algunos cambios, pero bueno, vamos a ver. Cambios poquitos, pero mismamente con lo del fútbol, que si no vais a cambiar, que si vais a suspender, no. Aquí no se suspende nada, es una cosa que sí, que gusta, pero que no se puede cambiar porque ya llevamos bastantes meses preparándolo y hay que seguir para adelante con ello. Pues yo te diría que es súper genial, la gente colaborando, participando, contenta y vamos, súper bien. Pues nada, pues que se animen, que estamos por aquí, que tenemos bastantes actos todavía hasta que acabemos el domingo y que las puertas del barrio están abiertas.
0: Pues una jornada intensa en las fiestas del Barrio Oriente, que continúan, por supuesto. En la jornada de hoy viernes 17 de julio, por la mañana, castillo hinchable deslizante con piscina. Y esta tarde, a partir de las 7, el tradicionalísimo concurso de dardos, que es un clásico ya de estas fiestas, con trofeos para las tres primeras parejas clasificadas. Y a las 11, gran verbena, amenizada por el dúo Ares. un grupo musical patrocinado por el Ayuntamiento de Miguel Turra. Para mañana, sábado 18 de julio, a partir de las 5, concurso de truque por parejas en el Centro Cívico del Barrio. Habrá trofeos también para las tres primeras parejas clasificadas. Y a partir de las 9:30 de la noche, la ofrenda a Nuestra Señora de la Salud, la patrona del barrio. Habrá también pasacalles a cargo de la banda de cornetas y tambores Resurrección de Torralba de Calatrava por las calles del barrio. Y a las 11 la fiesta continuará con la actuación del grupo Legendarios 80, patrocinado por el Ayuntamiento de Miguel Turra y la Diputación Provincial de Ciudad Real. También por la Asociación de Vecinos del Barrio Oriente. Llegamos así al domingo 19 de julio, el día grande del barrio, dedicado a Nuestra Señora de la Salud, que comenzará muy tempranito a partir de las 7 de la mañana con el Santo Rosario de la Aurora y a las 8:30 la Diana a cargo de la banda de cornetas y tambores Resurrección de Torralba de Calatrava. Y ojo, aquí llegan los cambios, porque a las 10 menos cuarto, a las 9:45, se comenzará la celebración de la Eucaristía y la Santa Misa. Y la procesión tendrá lugar justo al finalizar esta Santa Misa, también por las calles del barrio. Además, y puesto que esa procesión se va a celebrar por la mañana, pues no habrá, no se quemará la función de fuegos artificiales. Un domingo que seguro será muy intenso, porque por la tarde, tarde-noche, tenemos todos una cita con esa pantalla gigante para poder ver y disfrutar y celebrar en comunidad la final del Mundial de Fútbol 2026, que enfrentará a nuestra selección con la Argentina. Domingo 19 de julio, la cita a partir de las 9 de la noche en el Parque Dr. Fleming. Y hasta aquí llegamos con el tiempo de la información. Queremos recordarles, eso sí, la farmacia, que estará de guardia durante toda la jornada de hoy, durante todo este viernes 17 de julio. Será la de María del Carmen Luna Montaño. Está situada en la calle Peligros número 21 y el teléfono es el 623-159598. Mañana sábado la farmacia de guardia en nuestra localidad será la de Antonia Cachero Sánchez. Está situada en la calle Real número 66 y el teléfono es el 926-24-0096. Con respecto a la parada de taxis, el teléfono en nuestra localidad, el teléfono de contacto es el 926-24-2020. Y así concluimos, aunque ya saben que nosotros continuamos pendientes de toda la información de actualidad de Miguel Turra a lo largo de nuestra programación. Una información que ustedes pueden consultar tranquilamente y cómodamente a través del portal web municipal, a través de miguelturra.es, y de la que pueden estar puntualmente informados siguiendo las redes sociales tanto del Ayuntamiento de Miguel Turra como de esta casa de Radio Miguel Turra. Así pues concluimos, pero quédense con nosotros aquí en el 107.9.
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Pues poquito a poco vamos caminando hacia las 12:15, es la hora de despedirnos. Eso sí, se van a quedar acompañados por buenos sonidos musicales y a partir de la 1 ya saben que tienen una cita con la información. Yo les digo hasta luego. Nos toca cogernos las vacaciones, aunque eso sí, les voy a echar de menos, seguro. Y espero que ustedes también disfruten de las suyas, al menos de su tiempo libre. Y sobre todo, siempre se lo digo, que sean felices, por supuesto. Y que el domingo lo celebremos todos a lo grande, muy bien, como se merece, que vamos a ser campeones. Lo dicho, sean felices. Hasta luego.

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0: Cordiales saludos, aquí comenzamos, tiempo de noticias, tiempo de la información, estamos a través del 107.9 emisora municipal.
1: De nuevo y tras 5 años consecutivos, Miguel Turra, desde su ayuntamiento y a través de la policía local, realiza esta campaña.
2: La Asociación de Jubilados y Pensionistas de Miguel Turra organiza una cena de confraternización denominada Cena de la...
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0: Saludos cordiales, comenzamos. Iniciamos el tiempo de la información, el tiempo para contarles los principales argumentos de la actualidad de Miguel Turra. En esta jornada de viernes, día 17 de julio, jornada tranquila y estable, de cielos completamente despejados, sin nubosidad, sin probabilidad de precipitaciones y con las temperaturas que rondarán entre los 38 grados de máxima y los 20 de mínima. Les adelantamos también el tiempo para el fin de semana, un fin de semana especial, ya lo sabemos todos, por esa final que viviremos y ganaremos el domingo día 19. En cuanto al tiempo, decirles que mañana sábado, día 18, tendremos cielos despejados con algo de bruma, en este caso, bueno, podría ser calima, y a partir de las 6 de la tarde intervalos de nubes y claros. Repetiremos las mismas temperaturas que hoy, 38 grados de máxima y 20 de mínima, al igual que el domingo día 19, jornada en la que tendremos intervalos de nubes y claros a lo largo de todo el día y de nuevo 38 grados de máxima y 20 de mínima. E iniciamos el tiempo de la información. Una rueda de prensa que en concreto celebraba en la mañana de ayer el concejal de familia del Ayuntamiento de Miguel Turra para anunciar, por una parte, esa pantalla gigante que acogerá el Parque Dr. Fleming, evento al que está invitado toda la ciudadanía para apoyar a la selección española de fútbol, y por otra parte, la actividad Piscina en Familia, que volverá, será el 30 de este mes de julio. Escuchamos a Julián Margotón.
1: Hola, muy buenos días. Bienvenido a los medios de comunicación para dar conocimiento a la opinión pública, a los vecinos de Miguel Turra, del evento que vamos a celebrar el próximo domingo, día 19. Un evento que ya está maquinándose mucho antes de empezar el Mundial. Días antes ya me puse yo en contacto, no porque fuera divino, no porque fuera nada, pero bueno, viendo la calidad que tenía esta selección nuestra de fútbol, pues podíamos suponer que iba a llegar lejos. Entonces, viendo la demanda que se llega a última hora del pedir pantallas, que por cierto hemos hecho un gran esfuerzo porque creíamos que era un precio, ha salido otro, pero Miguel Turra se merece pasar un día bonito, como es el día 19, final de la Copa del Mundo, en la cual estamos nosotros como selección estrella, y ojalá y lleguemos a buen puerto y lo podamos celebrar luego, ese triunfo de nuestra selección. Entonces, convoco a todo el pueblo de Miguel Turra, familias, niños, jóvenes, mayores, que acudan al Parque Fleming a las 9 de la noche, que empieza el partido, para animar a nuestra selección. Y desde este rincón de Europa, apoyemos a ella, le mandemos fuerza y que triunfe en este Mundial 2026, como así lo hizo en el año 10. Llevamos los mismos aires. Empezamos como empezamos en aquellos tiempos, como este año hemos empezado, llegamos al final y gracias a Iniesta, pues llegamos a ser campeones del mundo. Deseo que esa única estrella se convierta en dos, y luego pues podamos celebrar después del partido pues aquí en el Parque Fleming con nuestro chiringuito que nos va a poner nuestro conocido amigo y vecino del pueblo Isaías, pues podamos disfrutarlo, beber, brindar por ello, y que esto haya sido un nuevo acierto. Convoco, como he dicho anteriormente, a todos los vecinos de Miguel Turra y que pasemos una buena velada. Nada más, ya aprovechando que están aquí los medios de comunicación, para no hacer una nueva rueda de prensa, puesto que estamos en estos meses tan complicados de agosto, julio, pues aprovecho y meto esta cuña también. Estamos haciendo todos los años, como ve, y llegamos a una nueva edición de Piscina en Familia. Este día 30 de julio, Se va a hacer, pues como bien dicho y valga la redundancia, una nueva edición de Piscina en Familia. Viendo el éxito que hemos tenido estos años anteriores, pues este año, gracias a nuestra técnica del área de cultura, pues ha trabajado para tratar de mejorar y que sea mejor que los años anteriores esta nueva edición. Se va a celebrar el día 30 de julio en la piscina nuestra de aquí del pueblo, como todos los años. De las 9 de la noche hasta la 1 del día siguiente, es decir, del día 30 al día 31. Pasaremos una velada como todos los años hemos hecho, cenando allí, disfrutando, con atracciones, con hinchables, y bueno, siempre ha sido un éxito, ha respondido las familias de Miguetura, y espero que este año pues que sea lo mismo, y los esperamos allí. Lanzo esta cuña, no hemos puesto carteles, pero a partir, pues seguramente desde hoy y mañana, ya estarán puestos en las redes, para que la gente tenga conocimiento de esta nueva edición de Piscina en Familia, nocturna, y lo disfrutemos igual que los años anteriores. Nada más, dar fuerza a nuestra selección y a la gente de Miguelturra, pues que disfrute, disfrute como así lo hicimos en el campeonato de Europa, y llegamos a buen puerto y fuimos campeones. Vamos a hacerlo. Gracias y buenos días.

0: Pues vamos con más cuestiones, porque el Salón de Plenos del Ayuntamiento de Miguel Turra acogía una reunión informativa para evaluar el desarrollo y los resultados del proceso de presupuestos participativos 2025. Un acto que contaba con la presencia de la concejala de Participación Ciudadana, Caridad Sánchez, y el coordinador del área, José Manuel Sánchez Mateo, además de representantes de los grupos políticos que conforman la Corporación Municipal. A la reunión también asistían vecinos que han participado en este proyecto presentando sus propuestas. Escuchamos los sonidos de esa reunión informativa.
1: Buenos días. En primer lugar, agradecer a los medios, diferentes medios de comunicación que hoy nos hayan acompañado para esta rueda de prensa. Y, por supuesto, quiero darles la bienvenida y agradecerles a su presencia y su participación a todas las personas que hicieron propuestas en este proceso de presupuestos participativos del 2025. Así que gracias por estar aquí, por aceptar esta invitación. La finalidad de esta reunión es mantener el compromiso y la transparencia que caracteriza este programa. Por eso hoy queremos compartir y evaluar los resultados del proceso. Una vez que se ha ejecutado aproximadamente el 90% de todos los proyectos o propuestas que los ciudadanos nos hicieron llegar o que presentaron en su día. Al igual también que dar a conocer que hay proyectos que tras una evaluación técnica no fue posible llevar a cabo, como los que sí que se han podido llevar a cabo y ejecutar. Consideramos que manteniendo una buena comunicación cercana y transparente con la ciudadanía, fortalece este importante mecanismo de participación. Y hace posible que los presupuestos participativos continúen año tras año avanzando y creciendo. Como no sé si sabréis, pero este año la partida presupuestaria se ha incrementado en 20.000 euros. Entonces, bueno, pues esto es gracias a esa participación y a ese apoyo que la ciudadanía nos ofrece en esta, como digo, en esta herramienta que creo que es tan importante, donde el ciudadano toma voz propia y se hace un poco más partícipe de estos presupuestos que tenemos en el Ayuntamiento. Como digo, pues quisiera agradeceros vuestra colaboración y, bueno, pues invitarles a que sigáis siendo los protagonistas y espero contar con vuestra participación un año más en los presupuestos participativos. Porque cada propuesta que hacéis hace crecer el municipio, porque entendemos que todas estas propuestas son necesidades que los ciudadanos o bien os trasladan o que vosotros mismos tenéis. Entonces, todas las propuestas y todas las mejoras que se hagan en nuestro pueblo, pues son mejoras para todos y ya, como digo, crece nuestro municipio. Como veis, me encuentro acompañada de José Manuel, que es el coordinador de Participación Ciudadana, y bueno, pues tenemos una pequeña tabla donde están recogidas todas las propuestas que llegaron, que si no me equivoco fueron 14 propuestas, y bueno, pues rápidamente él nos va a explicar el motivo. Bueno, ya digo que tras una evaluación técnica para ver la viabilidad jurídica, la viabilidad económica, y había otra viabilidad recogida en las bases, que no recuerdo, jurídica, económica y técnica, pues bueno, los técnicos fueron los que decidieron llevar a cabo o ejecutarlas. Una vez que esas valoraciones de los técnicos llegaron o nos las hicieron llegar, pues se convocó una comisión donde está representado cada grupo político que forman parte de esta corporación. Al final fueron 6 las que llegaron a término y, bueno, ya digo, queda por ejecutar una y otra a medias. Entonces, bueno, pues creíamos que era el momento de poderles explicar cómo ha sido este proceso para que una vez que finalicemos el proceso del año 2025, os informo también que el día 18 de junio tuvimos un pleno donde se aprobaron las nuevas bases para los presupuestos participativos para el nuevo proceso del 2026. Tiene que estar, si no me equivoco, un mes en exposición pública. Queda poquito tiempo, o sea, quedan unos días, entonces en cuanto que finalice ese plazo de exposición, si no hay ningún tipo de alegación, se volverían a presentar los presupuestos participativos ya para el año 2026. Pero bueno, por eso hemos querido cerrar un capítulo para comenzar otro. Así que, sin más, yo de momento le paso la palabra a José Manuel para que nos explique un poco cómo ha sido el proceso de estos proyectos.
2: Buenos días, pues como técnico del área de Participación Ciudadana paso a transmitir todas las propuestas que se propusieron en el año 2025. Como bien ha dicho la concejala del área, fueron todas a comisión de pleno y aprobados todos los acuerdos bajo la normativa y la legalidad de todos, y bueno, voy a dar respuesta sobre todo a los ciudadanos de las propuestas que han sido acordadas y las que han sido denegadas por los informes técnicos. Agradecer la presencia de algunos otros que no han podido venir, tienen causas justificadas que no las han transmitido, y bueno, en principio decir que para ser el año de volver a realizar los presupuestos participativos tuvo muchísima acogida, no nos esperábamos tantas propuestas y la verdad pues que ha sido una labor intensa pero gratificante. La primera propuesta que nos llegó fue la de plantar palmeras y cipreses en la avenida de entrada de Miguel Turra, a lo que los técnicos de medio ambiente nos dieron su negatividad, porque donde se indicaba la propuesta forma parte de territorios de fomento, no forma parte del territorio local. Me dijo, digo que has dicho la propuesta. Si queréis, os podemos poner a disposición los informes técnicos para que lo podáis valorar, porque no entraba dentro del término municipal y de las competencias locales. Entonces, lo que es el técnico de medio ambiente que hizo la valoración nos dio un informe desfavorable y por eso nos ha podido llevar a cabo esa actividad. La segunda actividad venía por parte de Atender, de la Asociación de Atención Temprana, y también fue denegada porque consideraba el técnico de servicios sociales que para eso ya hay una línea de subvenciones que entran las entidades sociales y proyectos sociales. Entonces era como duplicar un poco lo que era la propuesta que nos habían indicado. Luego, por parte del grupo Izquierda Unida Podemos, nos habían hecho dos propuestas, que era una, lo de poner pedales a los contenedores. Esa no se podría llevar a cabo, también es desfavorable porque los contenedores no son propiedad del municipio, sino que son propiedad de la mancomunidad. Entonces no se pudo llevar a cabo dicha propuesta porque aparte de que el montante del costo superaba más del proyecto de los 6.000 euros que se podía solicitar, sino que también no es adquirible por parte del ayuntamiento esa propuesta. Luego nos pusieron columpios adaptados, esa sí fue recogida, esa sí ha sido aceptada y fue incluida dentro de un paquete de elementos que hemos ido que ha adquirido el ayuntamiento en base a otras propuestas. Otra de las propuestas fue adquirir como parte del ayuntamiento fuentes de agua, tanto para personas como para animales, perros, gatos, etcétera. Y también entró dentro de la recogida de propuestas que se ha adquirido por parte de este ayuntamiento, que ya está instalada en el parque, no sé cómo se llama.
1: En la calle Olivo.
2: En la calle Olivo. Por parte del Grupo de Dignidad Ciudadana nos hicieron también dos propuestas, que fueron una, la de adquirir máquinas de autogimnasia, y están también recogidas en ese proyecto que hicimos de elementos para comprar y adquirir desde el ayuntamiento, y otra que fue denegada, que fue la de los pasos de peatones en la avenida dirección Pozuelo, que igual que pasó con los árboles y las palmeras, eso pertenece a fomento y no podemos poner un paso de peatones sin pedir permiso y sin ser autorizado por fomento. Por otra parte, teníamos una solicitud de personal para ampliar el horario de la biblioteca, y dentro de las bases está recogido que no se puede hacer una propuesta que incluya el capítulo 1, el capítulo de contratación. El ayuntamiento para un periodo de tiempo no puede contratar si no lo tiene previsto en unos presupuestos generales. Luego teníamos otras dos propuestas, que venían la ampliación de una jornada del Muchismo Rock, que fue denegada porque el proceso no daba tiempo, porque el Muchismo Rock se realizaba en septiembre y los procesos de participación ciudadana del año 2025 pues se llevaron a cabo en octubre. Otra de las actas de las jornadas del carnaval, que la técnica de cultura hizo un informe desfavorable porque veía que todavía no tenía un recorrido todas esas actas para realizar pues el libro que querían realizar. Entonces se prevé que de aquí a unos años, cuando se consolide lo de las jornadas de carnaval, se pueda llevar a cabo. y luego otra que nos llegó por parte de Cineforum, que era adquirir un nuevo proyector para el CinePaz. Pues se ha adquirido, porque la verdad es que estaba muy deteriorado, y se ha adquirido por parte del Ayuntamiento, y ya se puede contar desde el pasado mes de diciembre con el proyector. Por último, nos quedaba también una propuesta que era de para medio ambiente, de una hidrolimpiadora de agua caliente a agua fría, que también se adquirió y cubre las necesidades que nos habían hecho por parte de Dignidad Ciudadana. Como os he dicho, no esperábamos tantas propuestas, pero la evaluación al final es técnica, no solamente es una valoración técnica, sino jurídica y económica, y bueno, ponemos a disposición de todos los que lo veáis conveniente las actas y los informes, porque en el expediente, para los que han estado dentro de la comisión, ya se habían subido estos informes, y para los ciudadanos, pues tenerlo disponible con la mayor transparencia posible en este proceso. Como hemos dicho, en breve se presentarán los presupuestos del 2026. Este año cuentan con una ampliación de 2.000 euros más, pasan de 18 a 20.000 euros. Y los proyectos, en diferencia al año pasado, pues en vez de ser de un montante de máximo de 6.000 euros, van a pasar a 5.000, con el fin de que tengamos pues las cuentas cuadras, de decir, en vez de tres proyectos de 6.000, que podamos llegar a más proyectos con un entorno, una cabida en torno a los 5.000 euros. ¿Vale? También informar, para que sea la mayor transparencia posible, que dentro de la partida de presupuestos participativos, luego todo lo que se pide por parte de los ciudadanos, el informe técnico y sobre todo jurídico, pues nos hace a veces ver que no son todo posibles, porque muchas veces, como hemos visto, cuando entran en capítulos de inversión, en capítulos de adquisición por parte del Ayuntamiento, pues hay que volver a traerlos a pleno, a hacer modificaciones de crédito, porque esto tiene una partida 2 y las partidas de inversión pues son partidas número 6. Entonces, que es un poco complejo, lo que os queremos transmitir, que no es todo lo que podemos, que no lo, ojalá lo pudiéramos hacer todo, pero al final es eso, tenemos que pasar por diferentes procesos y, bueno, con la mayor transparencia os lo venimos a explicar, y ante cualquier necesidad que tengáis, pues estamos a vuestra disposición. También se ha invitado a los miembros de la mesa de gobierno, porque al final fueron los que respaldaron todos estos tipos de decisiones. Como eran diferentes proyectos, no podíamos llegar a todos, pues se acordó entre todos pues hacer una unidad de, oye, pues un columpio adaptado, una fuente, unas máquinas, y también pues eso abarata costes a la inversión del Ayuntamiento, porque al final se consigue una misma empresa con un mismo importe y costes de traslado. Entonces, el proceso, ¿por qué hemos tardado tanto en la instalación? Bueno, pues también porque la instalación depende del área de servicios, cuando han podido venir a cabo. Intentamos conseguir una empresa que nos los pusiera lo antes posible, una empresa externa, pero claro que el presupuesto se iba y comía parte del presupuesto 2026. Entonces, como que no hemos dado voz a los...
1: Te voy a interrumpir, era que era, pues era una pena el dinero que tenemos en la para los presupuestos participativos, una parte porque era considerable, sí, pues utilizarla para ejecutar esas obras cuando desde nuestras áreas se podían hacer, pero claro, teníamos que esperar. Podíamos haberlo hecho, sí, más rápido, pero gastando un dinero que creíamos que era más importante invertirlo en las propuestas que la ciudadanía nos había hecho. Entonces, pues eso, o sea, disculpa por la demora.
2: Entonces, eso, que ya se está poniendo todos los elementos y se está llevando a cabo. La hidrolimpiadora llegó antes del 31 de diciembre, bueno, todos llegó antes del 31 de diciembre, el proyector está funcionando desde las Navidades, lo único, pues los elementos de externo, pues que dependen del área de servicios, que ha sido cuando han podido tener disponibilidad. El ser lo mayor transparente posible y ante cualquier duda, pues ponernos a vuestra disposición.
1: Yo, un poco para finalizar, pues lo que os he dicho antes, animaros a que sigáis participando, porque pues porque creemos que es imprescindible, es una herramienta de, como, a ver, dentro del presupuesto que tiene el Ayuntamiento, pero esa parte es como que es más de los vecinos, son propuestas que nos llegan directamente de la calle aquí al Ayuntamiento. Entonces, pues animaros a que sigáis proponiendo y como digo, todas las propuestas y todo lo que se haga por nuestro pueblo, pues nos hace crecer a nuestro pueblo y a nosotros mismos. Así que bueno, agradeceros por supuesto vuestra participación en el proceso anterior y espero que en la próxima vez que tengamos esta evaluación, pues volveros a ver las caras, ver caras nuevas, pero volver a veros a vosotros también, porque como dice José Manuel, después de tres, desde el 2021 no se habían vuelto a sacar los participativos, entonces es arrancar otra vez de nuevo y la verdad es que nos costó, pero una vez que ya salieron adelante, pues la verdad es que, como ha dicho José Manuel, muy satisfactorio porque vimos que había una gran respuesta y una respuesta muy positiva por parte de la ciudadanía, porque creemos que es importante esta herramienta para la ciudadanía. Entonces, ya digo, animaros y ya está. Y en breve, o sea, en breve, breve, brevísimo, ya tenemos hasta el cartel, vamos a esperar los poquitos días que quedan de exposición pública y en breve pues sacaremos los nuevos presupuestos y nada, pues aquí para lo que necesitéis sabéis que podéis contar con nosotros. Así que muchas gracias por habernos dedicado y hemos quitado un poquito de tiempo de vuestro día, pero bueno, agradecida de que hayáis estado aquí y nada, a vuestra disposición.
0: Continuamos con más cuestiones. Pasamos ahora a leerles un comunicado del grupo Izquierda Unida Podemos, que dice lo siguiente. Desde Izquierda Unida Podemos, Miguel Turra muestra su más firme rechazo a la celebración de un nuevo campeonato de blancos abrazo en nuestro municipio. Desde la formación se indica que un año después de que esta actividad generara un amplio rechazo social y movilizara a colectivos animalistas, vecinos y vecinas, el ayuntamiento vuelve a permitir que Miguel Turra sea escenario de una práctica que consideran incompatible con los valores de una sociedad moderna y respetuosa con el bienestar animal. Desde la agrupación se indica lo siguiente: queremos dejar claro que valoramos y respetamos nuestras tradiciones y las fiestas populares que dan vida a nuestro entorno rural, pero siempre bajo una premisa fundamental, que ninguna de estas actividades suponga el maltrato, el sufrimiento o la muerte de otras especies con las que compartimos el planeta. Creemos que es un grave error vincular la identidad de nuestra tierra y de nuestro municipio con prácticas que generan un enorme rechazo social y que proyectan una imagen tan negativa de Miguel Turra. Porque no todas las tradiciones son iguales. Hay tradiciones que merecen conservarse porque forman parte de nuestra identidad, fomentan la convivencia y enriquecen nuestro patrimonio cultural. Pero también existen otras que, con el paso del tiempo, deben evolucionar o desaparecer cuando implican un sufrimiento innecesario para los animales o chocan frontalmente con la sensibilidad mayoritaria de la sociedad, según indican desde la coalición. Además, desde la confluencia califican de absoluta incoherencia la postura del equipo de gobierno local. Resulta incomprensible que, mientras el Ayuntamiento de Miguel Turra promueve la protección de la biodiversidad local, organizando actividades como el taller de aves urbanas, enfocado precisamente con el cuidado de las aves y de sus nidos, y por otro lado autorice y ampare competiciones que consisten en lanzar pájaros de forma violenta para ser utilizados como blanco. No se puede educar en la sensibilidad ambiental y el respeto a la avifauna un día y al siguiente permitir que esas mismas especies sean maltratadas bajo el pretexto del ocio o del deporte, denuncian. Además, continúan indicando que no podemos comprender que mientras muchas competiciones de tiro deportivo utilizan platos, hélices u otros sistemas artificiales para demostrar la habilidad de los participantes, en pleno siglo XXI se sigue recurriendo al uso de animales vivos como blanco de competición. El progreso también consiste en adaptar nuestras costumbres a los valores éticos de cada época. Resulta especialmente preocupante que el ayuntamiento vuelva a respaldar un evento de estas características cuando Miguel Turra cuenta con un tejido asociativo, cultural, deportivo y festivo capaz de organizar actividades que unen a la ciudadanía sin generar una polémica innecesaria. Nuestro pueblo es conocido por su carnaval, por su universidad popular, por sus asociaciones, por su música, por su cultura y por su capacidad de convivencia, no por este tipo de campeonatos, señalan desde el grupo municipal. Desde Izquierda Unida Podemos recalcan que ya manifestaron el pasado año su rechazo a esta actividad y, lejos de rectificar, vuelven a encontrarse con la misma situación. Creen que desde el equipo de gobierno se ha perdido una oportunidad para situar a Miguel Turra del lado de unas actividades abiertas, inclusivas y respetuosas con el bienestar animal. Por ello, desde Izquierda Unida Podemos solicitan al Ayuntamiento y en concreto al equipo de gobierno de las derechas que deje de promover o facilitar este tipo de competiciones y apueste decididamente por actividades que unan a la ciudadanía y proyecten una imagen moderna, respetuosa y positiva de nuestro municipio. Las tradiciones no son intocables, evolucionan con la sociedad y una sociedad que avanza no necesita convertir el sufrimiento de un animal en un espectáculo. Así finalizan en nota de prensa.
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0: Pues continuamos con más cuestiones de la actualidad, porque continúan la semana festiva y cultural del barrio Oriente de nuestra localidad. En concreto, ayer jueves se celebraba el Día de la Mujer del Barrio. Un día dedicado a la mujer. Un día muy tradicional y una de las jornadas más entrañables de estas fiestas. En un ambiente de hermandad, vecinos y representantes de la corporación municipal se reunían para compartir un aperitivo y evaluar el desarrollo de unas fiestas que, según la organización, están superando todas las expectativas. Vamos a escuchar al alcalde de Miguel Turra, Luis Ramón Moino. Y también a la presidenta de la Asociación de Vecinos del Barrio Oriente, María José Muñoz.
1: Un año más aquí acompañando a la Asociación de Vecinos, que hace esa labor tan encomiable de poner en valor pues, nuestras tradiciones y nuestras fiestas. Este es uno de los días que, si no es el clave, porque son clave prácticamente todas las jornadas festivas de esta semana, pero sí que nos gusta venir a acompañar pues porque vemos esa implicación y cómo las vecinas y los vecinos del barrio participan en esta degustación, en este concurso de platos típicos, y la verdad que es un gusto verlo. La Asociación de Vecinos del Barrio Oriente es un referente y sin duda es una de las asociaciones que mayor participación catalizan y que tienen más tradición. El barrio en sí tiene un sabor especial, tiene una manera especial que viene durante muchos años formando parte de Miguel Turra, y poder compartir en eventos como el de hoy pues un rato con ellos es una cosa que nos llena de satisfacción y de orgullo. Recordar a los televidentes que va a haber cambios este año, que la final, porque aunque se está diciendo por todos sitios, pero que la gente sepa que

0: La final del Mundial va a condicionar el programa de actos respecto a como estaba planeado. Pienso que se tenían que haber anticipado porque todos sabíamos que íbamos a llegar a la final, pero bueno, han sido prudentes y hay que agradecerlo. Se va a adelantar la misa a las 10 menos cuarto y después de esa misa a las 10 y media va a ser la procesión, pues para que no se junten actos tan importantes como es la procesión de Nuestra Señora de la Salud por las calles del Barrio Oriente, con la final, que también desde el Ayuntamiento aprovechamos, ya lo ha presentado hoy el concejal de Familia, para decir que vamos a poner una pantalla gigante en el Parque Dr. Fleming para que todo el pueblo pueda disfrutar de ese triunfo que vamos a tener sobre Argentina. Que es un día especial, es el día especial del barrio y va a ser el día especial para España, pues porque al fin y al cabo, pues tenemos que estar orgullosos de que somos españoles y que somos de un gran país, y motivos como este de la selección o la celebración de unas ferias, pues nos sirven para enorgullecernos de nuestro barrio, de nuestro pueblo y por supuesto de nuestro país.
1: Bueno, pues esta jornada va dedicada a la mujer del barrio. Ahora por la mañana tenemos las comidas, que como veréis van llegando, aunque tarde, pero van llegando. Y luego a las 6 tenemos el parchís, que será aquí en el centro cívico porque hace mucha calor. Y ya por la noche pues tendremos en el recinto feria, vamos, en lo de la feria, tendremos la actuación de José Carlos García. Sí, sí, nos estamos adaptando con algunos cambios, pero bueno, vamos a ver. Cambios poquitos, pero mismamente con lo del fútbol, que si no vais a cambiar, que si vais a suspender, no. Aquí no se suspende nada, es una cosa que sí, que gusta, pero que no se puede cambiar porque ya llevamos bastantes meses preparándolo y hay que seguir para adelante con ello. Pues yo te diría que súper genial, la gente colaborando, participando, contenta y vamos, súper bien. Pues nada, pues que se animen, que estamos por aquí, que tenemos bastantes actos todavía hasta que acabemos el domingo y que las puertas del barrio están abiertas.
2: Pues una jornada intensa en las fiestas del Barrio Oriente, que continúan, por supuesto. En la jornada de hoy, viernes 17 de julio, por la mañana, castillo hinchable deslizante con piscina. Y esta tarde, a partir de las 7, el tradicionalísimo concurso de dardos, que es un clásico ya de estas fiestas, con trofeos para las tres primeras parejas clasificadas. Y a las 11, gran verbena, amenizada por el dúo Ares, un grupo musical patrocinado por el Ayuntamiento de Miguel Turra. Para mañana, sábado 18 de julio, a partir de las 5, concurso de truque por parejas en el Centro Cívico del Barrio. Habrá trofeos también para las tres primeras parejas clasificadas. Y a partir de las 9:30 de la noche, la ofrenda a Nuestra Señora de la Salud, la patrona del barrio. Habrá también pasacalles a cargo de la banda de cornetas y tambores Resurrección de Torralba de Calatrava por las calles del barrio. Y a las 11 la fiesta continuará con la actuación del grupo Legendarios 80, patrocinado por el Ayuntamiento de Miguel Turra y la Diputación Provincial de Ciudad Real. También por la Asociación de Vecinos del Barrio Oriente. Llegamos así al domingo 19 de julio, el día grande del barrio, dedicado a Nuestra Señora de la Salud, que comenzará muy tempranito a partir de las 7 de la mañana con el Santo Rosario de la Aurora y a las 8:30 la Diana a cargo de la banda de cornetas y tambores Resurrección de Torralba de Calatrava. Y ojo, aquí llegan los cambios, porque a las 10 menos cuarto, a las 9:45, se comenzará la celebración de la Eucaristía y la Santa Misa, y la procesión tendrá lugar justo al finalizar esta Santa Misa, también por las calles del barrio. Además, y puesto que esa procesión se va a celebrar por la mañana, pues no habrá, no se quemará la función de fuegos artificiales. Un domingo que seguro será muy intenso, porque por la tarde-noche, tenemos todos una cita con esa pantalla gigante para poder ver y disfrutar y celebrar en comunidad la final del Mundial de Fútbol 2026, que enfrentará a nuestra selección con la Argentina. El domingo 19 de julio, la cita a partir de las 9 de la noche en el Parque Dr. Fleming. Y hasta aquí llegamos con el tiempo de la información. Queremos recordarles, eso sí, la farmacia, que estará de guardia durante toda la jornada de hoy, durante todo este viernes 17 de julio. Será la de María del Carmen Luna Montaño. Está situada en la calle Peligros número 21. Y el teléfono es el 623-159598. Mañana sábado la farmacia de guardia en nuestra localidad será la de Antonia Cachero Sánchez. Está situada en la calle Real número 66 y el teléfono es el 926-24-0096. Con respecto a la parada de taxis, el teléfono en nuestra localidad, el teléfono de contacto es el 926-24-2020. Y así concluimos, aunque ya saben que nosotros continuamos pendientes de toda la información de actualidad de Miguel Turra a lo largo de nuestra programación. Una información que ustedes pueden consultar tranquilamente y cómodamente a través del portal web municipal, a través de miguelturra.es, y de la que pueden estar puntualmente informados siguiendo las redes sociales tanto del Ayuntamiento de Miguel Turra como de esta casa de Radio Miguel Turra. Así pues concluimos, pero quédense con nosotros aquí en el 107.9.
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1: De nuevo y tras 5 años consecutivos, Miguel Turra, desde su ayuntamiento y a través de la policía local, realiza esta campaña.
2: La Asociación de Jubilados y Pensionistas de Miguel Turra organiza una cena de confraternización denominada Cena de la...
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1: De nuevo y tras 5 años consecutivos, Miguel Turra, desde su ayuntamiento y a través de la policía local, realiza esta campaña.
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que decirle a la mente, detente, silencio, silencio.